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2: Las 7:10.

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1: Las 7:21.
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1: Las 7:32.
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3: Las 7:40.

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1: Las 7 y 55 minutos.
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1: Las 8:07.
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2: Las 8:16.

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1: Las 8 y 27 minutos.
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1: Las 8 y 40 minutos.
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2: Las 8:48 minutos.

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1: Las 8 y 59 minutos.
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1: Las 9:09.
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2: Las 9:18.

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1: Las 9 y 30 minutos.
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2: Las 9 y 41 minutos.
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2: Las 9:51 minutos.

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1: Las 10 y 2 minutos.
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1: Las 10 y 13 minutos.
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2: Las 10 y 21 minutos.

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2: Las 10 y 34 minutos.
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1: Las 10 y 47 minutos.
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2: Las 10:55.

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1: Las 11 y 8 minutos.
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1: Las 11 y 22 minutos.
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1: Las 11:31.

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1: Las 11 y 48 minutos.
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1: Las 11 y 59 minutos.
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1: Las 12 en punto.
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1: Las 12 y 12 minutos.
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2: Las 12:21.

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1: Las 12 y 35 minutos.
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1: Las 12 y 48 minutos.
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5: las 12 y 58 minutos.

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1: La 1:11.
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1: La 1:23.
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3: La 1:31.

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1: La 1:43.
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1: La 1:57.
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3: Las 2:06.

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1: Las 2 y 19 minutos.
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1: Las 2 y 30 minutos.
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2: Las 2 y 39 minutos.
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1: Las 2 y 51 minutos.
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1: 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Seguimos con más música movida para todos ustedes. Algo en vivo, algo más en vivo. 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
1: Las 3 y 3 minutos.
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1: Las 3 y 22 minutos.
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1: Las 3:34.
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1: Las 3:43.

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1: Las 3 y 54 minutos.
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1: Las 4 y 6 minutos.
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1: Las 4 y 28 minutos.
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1: Las 4:40.
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3: Las 4:48.

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1: Las 5 de la mañana con 8 minutos, 5 de la mañana, 8 minutos. Muy buenos días a todos los oyentes de Radio Zapatoca 1360M. Estamos en este nuevo día. Hoy sábado 16 de mayo del 2026. Llevándoles la buena música, la buena programación a todos nuestros oyentes que están ahí en los diferentes hogares. Iniciando esta nueva jornada, que se levantan temprano en este sábado a hacer todas sus labores. Muchísimas gracias. Esta es Radio Zapatoca 1360 AM. Los acompañamos en la gerencia del doctor Gilberto Acevedo. La dirección de Yasmín Arévalo. Les acompaña su amigo y servidor Orlando Jiménez. Recuerde que estamos también por el canal 82 de Intersat. Si usted tiene aquí en Zapatoca el servicio de Intersat, puede sintonizar en el canal 82 esta misma programación en video. Y en radiozapatoca.com también está habilitado el sistema para poder ver. Como si fuera una transmisión de Facebook Live. Lo ideal sería transmitirlo en Facebook Live, pero Facebook Live siempre pone problemas con el copyright, con los derechos de autor.
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1: Que tengan un día bien espectacular hoy. Que todo se les dé. Que sus negocios, que todo lo que ustedes están planeando les salga lo mejor posible. Siempre encomiéndese al Dios Todopoderoso para que todo les salga bien. Siempre de la mano de Dios, que con Él todo se puede, da claridad absolutamente a todo. 5 con 11, tu radio.

Ahí está Pastor López y su combo. Este tema, Las Caleñas. El saludo para don Alfonso García, que está en sintonía. Solita la canción de Otto Sergio, Rafael Ricardo. Señora, y suena aquí en los 1360 de Radio.

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2: Las 5:22 minutos, 5:22. 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Vamos con los resultados de las loterías. Loterías que jugaron ayer 15 de mayo de 2026. Lotería Santander 5561 de la serie 131. 5561 Santander para rifa 61. Lotería Risaralda 1993, 1993, Risaralda de la serie 000. 1993 de la serie 000, Risaralda. La Medellín 6136 de la serie 259. 6136 Medellín. Vamos con resultados de chances que también jugaron. Ayer 15 de mayo, Astroluna 3630 del signo Aries. Caribeña Noche 1741 de la quinta 2. Sinuano Noche 5145 de la quinta 8. 1004 Noche 8072. Y 3 Noche 182. Motilón Noche 4327. Fantástica Noche 5657. La Culona, Culona Noche 5619. Cafeterito Noche 8212 de la quinta 4. Chontico Noche 1825 de la quinta 4. Paisita Noche 8516 de Cabra. Antioquinita 26806 de la quinta 1. Astrosol 6513 del signo Leo. Dorado Tarde 2387 de la quinta 8. Pijao de Oro 7598 de la quinta 8. Motilón Tarde 9317. Caribeña Día 6759. Sinuano Día 0845. La Culona, Culona Día 7101.
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2: PID 4 Día 4308. PID 3 Día 600. Samán 7568. Fantástica Día 3461. Chontico Día 1461 de la quinta 1. Paisita Día 3171 de la quinta 1. Cafeterito Tarde 4388 de la quinta 5. Dorado Mañana 1153 de la quinta 6. Antioqueñita 10487 de la quinta 8.
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2: Seguimos con música ranchera a esta hora. Llega Juan Gabriel con un video, con una canción titulada No Vale la Pena.

0: Las 5:35 minutos de la mañana. Vamos con los titulares de los principales diarios. Violencia en las regiones, preocupación por la seguridad electoral tras el asesinato de un exalcalde y coordinador de la campaña de Abelardo de la Espriella en el departamento del Meta. Crecimiento a paso lento. El DANE reportó que la economía colombiana creció un 2.2% en el primer trimestre de 2026. Aunque el dato es positivo, gremios como la ANDI y ANCHAN alertaron que el impulso está sostenido principalmente por el gasto público, defensa, salud y educación, y que sectores claves como el agro y la minería siguen estancados. Dólar al alza. La divisa estadounidense ha mostrado un comportamiento volátil y registró un fuerte repunte, alcanzando valores máximos que no se veían desde el 2025. Cuenta regresiva pensional. Colpensiones recordó que los trabajadores que deseen trasladarse o definir su ahorro desde los fondos privados tienen un plazo máximo hasta el 25 de mayo. Seguridad y orden público. Justicia por crimen en Transmilenio. Las autoridades capturaron a presunto asesino de Freddy Santiago Guzmán, el estudiante universitario de la Uniminuto, que perdió la vida tras recibir un ataque por el robo de su celular en la estación Minuto de Dios de Bogotá. Guerra de drones en el suroccidente. La Policía Nacional desmanteló una sofisticada red criminal que se dedicaba a fabricar y ensamblar drones acondicionados con explosivos para la disidencia de alias Iván Mordisco. Fiscalía firme contra el Clan del Golfo. El ente acusador ratificó que se mantienen vigentes todas las órdenes de captura contra los 29 miembros de este grupo armado, negando la solicitud que viene del gobierno nacional que pedía la suspensión que se había planteado con pretexto de los acercamientos de paz. Misterio por desaparición en clínica estética. Consternación en Bogotá por el caso de Yulitza Tolosa, una estilista de 52 años que desapareció misteriosamente tras asistir a un procedimiento estético en una clínica informal e ilegal en el sector de Venecia. Las autoridades buscan a tres administradores del lugar que huyeron de la zona. Alerta de salud en Medellín. Se investiga el fallecimiento de un joven que asistió a la feria Expo Tatuaje 2026. Presentó complicaciones de salud fatales poco después de realizarse un tatuaje en una de sus piernas. Se anticipa el Niño. El IDEAN confirmó que la probabilidad de que se consolide el fenómeno del Niño aumentó un 82%. Los expertos advierten que podría llegar antes de lo previsto y con una intensidad de fuerte a muy fuerte, golpeando principalmente a las regiones Caribe, Andina, Pacífica, con sequías. En materia de deportes, fiebre mundialista y polémica por la selección. El debate está encendido por la prelista que el técnico Néstor Lorenzo hizo de cara al Mundial 2026. Figuras históricas como Francisco Pacho Maturana salieron a respaldar la convocatoria y la importancia de James Rodríguez en el esquema del equipo, mientras que otros sectores critican ausencias notables.
1: Colombiana.
0: Y sigue la música aquí en Sabadeando con Radio Zapatoca. Adolfo Echeverría, Amaneciendo.

5:47 minutos, 5:47 y sigue la música, sigue las canciones. Llega José Alfredo Jiménez con esta canción titulada Si nos dejan.

Saludo a esta hora para César Mauricio González, que está en la sintonía. Igualmente, feliz sábado. Don José María Vargas Carreño está en la sintonía y nos envía su reflexión. Quizá tengas éxito, tal vez fracases. En general, a nadie le importa una cosa u otra. Las decisiones clave se toman a ciegas. Elegimos ciudad, carrera, relaciones sin entender que eso es el 90% de nuestra vida. Irónicamente pensamos más en el que el celular, en los celulares, cómo lo vamos a comprar. A diferencia de las historias que nos contaron, la vida real no premia siempre al justo ni castiga al corrupto. Muchas veces quienes mienten, traicionan o abusan del poder, logran salirse con las suyas, mientras los honestos cargan con las consecuencias. Mejorar tu vida puede tomarte el resto de ella. Basta con mirar el reino animal para entender que la muerte, en su forma más natural, es violenta, hambre, heridas, enfermedad o lucha. Nosotros los humanos somos los únicos que soñamos compartir sin dolor, sin lucha, sin drama. Pero incluso ese privilegio es raro. Nadie viene a salvarte, ni el gobierno, ni tu familia, ni tus amigos. Si no tomas el control, nadie lo hará por ti. Solemos concebir la paz como un destino lejano.

0: estado de gracia que nos será concedido. Pero esa visión es un engaño. La paz auténtica solo llega cuando dejamos de buscarla y empezamos a construirla. Da las gracias a todos. Y da las gracias todos los días. Porque aunque creas no tener motivos para agradecer, tu día normal es el sueño de alguien más. Ya que somos privilegiados en este mundo. Existen millones que ayer no tuvieron ni siquiera un alimento que llevar a la boca. Y mucho menos un lugar donde dormir. Las relaciones no necesitan una lucha para empezar. Pero sí necesitan una lucha para sostenerse.
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0: Siempre agradecidos con Dios por todo lo que tengamos. Dejemos de estar mirando a los demás, de compararnos. Ah, es que yo tengo, a mí me falta esto. Yo no tengo una isla a mi nombre. Dejemos de estar buscando imposibles y pretextos para quejarnos y renegar. Vivamos contentos con lo que tenemos, que eso es algo para sentirnos orgullosos. Saludos para Carmen Camacho, que está en la sintonía. Muchísimas gracias. Y sigue la música, sigue los videos. Llega Herero. Linda.

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Ahí está Miguel Morales con este tema. Acompáñame. Son las 6:10, 6:10. Esta es Radio Zapatoca sabadeando con todos nuestros oyentes que están ahí en la sintonía. Sigue la música, sigue las canciones. Llega Leo Dan con Ramón Ayala Jr. Este tema titulado Amigo Mío.

Ahí están los pichichones con ese clásico del vallenato por amor. Son los 1360M de Radio Zapatoca y sigue la música. Llegan los Tigres del Norte con este tema titulado Detalles.

0: Ahí está el tema de Silvio Brito en carne propia. Son 1360 AM de Radio Zapatoca en esta mañana en Sabadeando con Radio Zapatoca.
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0: Bueno, muchas dudas están quedando de las diferentes versiones que hablan de las amenazas contra el párroco de Cepitá, Santander. Pues la diócesis y la alcaldía están negando precisamente esas amenazas. Salieron a desmentir precisamente la alcaldía y la diócesis. La polémica generada en redes sociales por las supuestas amenazas contra el párroco de Cepitá, Santander, llevó a que tanto la administración municipal de Cepitá como la diócesis de Málaga, Soatá, emitieran comunicados oficiales aclarando la situación y desmintiendo que existan algunas denuncias formales relacionadas con un posible riesgo contra la vida del sacerdote Beymar José Ortiz Liscano. A través de un comunicado oficial, la alcaldía de Cepitá informó que hasta la fecha no han recibido ninguna denuncia formal por parte del presbítero que se relacione con amenazas o intimidaciones. Además, confirmó que el pasado 14 de mayo se realizó un consejo de seguridad extraordinario liderado por el alcalde Pedro Pablo Carreño Quiñones, con presencia de la Policía Nacional y funcionarios de la SIJÍN, la CIPOL, el personero municipal y el propio sacerdote. Según lo expuesto por la administración municipal, durante dicha reunión el sacerdote habría manifestado que no existen amenazas por parte de grupos al margen de la ley ni de grupos de delincuencia común en su contra. Parece que todo se debió a un chisme muy mal difundido. Igualmente, la diócesis de Málaga, Soatá, se pronunció señalando que ni el obispo ni las autoridades competentes recibieron denuncias o comunicaciones que vieran haber esa amenaza. La diócesis llamó a las redes sociales para actuar con responsabilidad a las personas que eviten difundir versiones no verificadas que produzcan estigmatización, desinformación, incluso afecten el buen nombre de las personas involucradas.
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0: Las 6:33, pausa comercial y seguimos con la buena música en Sabadeando con Radio Zapatoca.
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Las 6:40 minutos. Estamos en los 1360M de Radio Zapatoca. En esta mañana de este sábado 16 de mayo del 2026.

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Priella dobla a Paloma Valencia en intención de voto y derrotaría a Iván Cepeda en una eventual segunda vuelta, según la encuesta de Atlas Intel. A 2 semanas de las elecciones presidenciales, Abelardo de la Espriella toma fuerza, duplica la intención de voto a Paloma Valencia, se acerca a Iván Cepeda, que aparece con un 37.6%, y le ganaría en una segunda vuelta, según el estudio de Atlas Intel para la revista Semana.

en una eventual primera vuelta. Los resultados de esta encuesta a la pregunta ¿por quién votaría para presidente de Colombia? Arroja como primer puesto a Iván Cepeda con 37.6%. Segundo lugar para Abelardo de la Esprilla con 32.9%. Tercer lugar Paloma Valencia con 16.7%. Cuarto Sergio Fajardo con 4.9%. Quinta Claudia López con 3.5%. Sexto Santiago Botero con 0.4%. Séptimo Carlos Caicedo con 0.3%. Y en una eventual segunda vuelta, Abelardo de la Espriella aparece con 44% y con un 40.4% Iván Cepeda, 15.6% dicen que votan en blanco, que van a marcar el voto nulo o que no sabe. Ante una eventual segunda vuelta, ¿por quién votaría si el escenario es Paloma Valencia, Iván Cepeda? 40.6% Paloma Valencia.

0: 39.2%. Iván Cepeda, 20.2%. Blanco, nulo o no sabe. Muestra un panorama más parejo en segunda vuelta.
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0: Bueno, y uno de los eventos que muy seguramente nos van a tener a todos
1: DJ David
0: muy pendientes en esos días pegados frente al televisor es el que se comienza el 11 de junio. El Mundial. Y ya está la prelista de la Selección Colombia a este Mundial 2026. Ya Néstor Lorenzo confirmó cuáles son los convocados. Este es el listado que dio el director técnico de Colombia. Arqueros: Kevin Mier, Álvaro Moreno, Andrés Mosquera Marmolejo, David Ospina, Aldair Quintana, quien fuera arquero del Atlético Bucaramanga. La gran sorpresa. Claro que muy buen arquero, ¿no? Y Camilo Vargas. Defensas: Álvaro Angulo, Santiago Arias, Cristian Borja, Juan Cabal, Carlos Cuesta, Wheeler Dita, Junior Hernández, John Lucumí, David Machado, Jerry Mina, Johan Mojica, Jason Mosquera, Daniel Muñoz, Edier Ocampo, Andrés Felipe Romana, Johan Romaña, Davison Sánchez. Como volantes: John Arias, Jayser Asprilla, Jordan Barrera, Wilman Barrios, Hamilton Campas, Jorge Carrascal, Kevin Castaño, Juan Guillermo Cuadrado, Nelson de Osa, Sebastián Gómez, Jefferson Lerma, Juan Camilo Portilla, Juan Fernando Quintero, John Solís y James Rodríguez. Delanteros: Rafael Santos Borré, Johan Carbonero, Edwin Cetré, John Córdoba, John Durán, Carlos Andrés Gómez, Juan Camilo Hernández, John Steven Mendoza, Juan Manuel Rengifo, Johan Rojas, Sebastián Villa, Luis Suárez, Neisser Villarreal, Kevin Viveros y desde luego el que no puede faltar, Luis Díaz.
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0: Bueno, vamos a ver de estos preseleccionados. ¿Cuáles pasan para la cita mundialista? Aquí hay otra lista de otros jugadores que muchos tuvimos el orgullo de poderlos ver. Así muchos digan que ya estamos un poquito viejitos. Pero aquí está, lo dice el cacique.

0: Mariachi. En mi pensamiento, los Tupamaros. Llega Silvestre. Ese clásico, La Indiferencia, con Silvestre Dangón. Video original. Y suena.
1: ¿Quieren indiferencia? Oye, que no cante esta canción aquí porque no quiero a Lucho Alonso. Oye, yo, a mí eso me da pena, está pegándome un trago delante de ustedes, pero es que ya está la hora del desorden. ¿Quién no me aplaude esto a mí aquí ahora? Aunque se lo tomó usted también, usted es artista más que yo.

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2: Las 7:27, 7:27. Los 5 pueblos de Colombia que entraron al ranking de los mejores del mundo por este motivo. 5 pueblos de Colombia fueron reconocidos entre los mejores del mundo por su turismo y riqueza natural. Colombia sigue ganando reconocimiento internacional por la belleza de sus destinos rurales. En los últimos años, 5 municipios del país lograron entrar al listado de los mejores pueblos turísticos del mundo. Gracias a su apuesta por el turismo sostenible, la protección de la cultura local y el cuidado de la naturaleza. El reconocimiento hace parte de los Best Tours VJs, una iniciativa liderada por la ONU Turismo, que destaca los destinos rurales que promueven el bienestar de sus comunidades y conservan el patrimonio cultural y ambiental. Mientras el Ministerio de Comercio, Industria y Turismo abrió nuevamente la convocatoria para escoger los municipios que representan al país en la edición 2026, varios de los pueblos ya galardonados se consolidan como destinos imperdibles para quienes quieren buscar experiencias diferentes y contacto directo con la naturaleza. Los pueblos colombianos reconocidos por ONU Turismo. Desde 2022, 5 municipios colombianos han sido incluidos en el listado internacional de los mejores pueblos turísticos del mundo. Esos son Coachí, Finlandia, Jardín, Murillo y Zapatoca. Estos destinos fueron destacados por impulsar el turismo rural, proteger su patrimonio cultural y generar bienestar para las comunidades locales. ¿Qué hace especial estos pueblos colombianos? Coachí. Ese municipio cundinamarqués fue el primero de Colombia en recibir el reconocimiento de la ONU Turismo. Su cercanía con Bogotá lo convierte en uno de los destinos favoritos para las escapadas del fin de semana. Coachí es conocido por sus paisajes de montañas, senderos ecológicos, por tener la cascada más alta del país. Además ofrece planes de aguas termales y actividades ideales para quienes buscan desconectarse de la rutina urbana. Finlandia. Este pueblo del eje cafetero enamora por su arquitectura tradicional y sus calles llenas de color. Las fachadas con balcones adornados de flores y los paisajes rodeados de montañas hacen de Finlandia uno de los destinos más llamativos del Quindío. Las principales características las resaltan los visitantes, que dicen vivir experiencias relacionadas con la cultura cafetera, conocer cultivos y degustar el café colombiano. Otro municipio que no sé si ustedes lo conocerán, Zapatoca. Mezcla historia, cultura y naturaleza en un mismo lugar. Sus calles empedradas y construcciones coloniales transportan a otra época, mientras que sus paisajes montañosos son ideales para caminatas y observación de aves. Además, el municipio santandereano se destaca por sus tradiciones culturales y su gastronomía típica. Jardín. Jardín es uno de los pueblos más reconocidos de Antioquia por su arquitectura colonial y su ambiente tranquilo. Sus fachadas coloridas y balcones llenos de flores hacen parte de la identidad visual del municipio. Rodeado de montañas, cafetales y cascadas, este es el destino ideal para el ecoturismo, senderismo y descanso. Murillo. Murillo fue reconocido por la ONU Turismo en 2025 gracias a sus paisajes naturales y su cercanía con el Nevado del Ruiz. Municipio perfecto para quienes disfrutan de la naturaleza y la aventura, pues ofrece actividades como senderismo, observación de aves, recorridos fotográficos. Además, la hospitalidad de sus habitantes lo hizo muy valorado por los viajeros. ¡Qué orgullo que el pueblito esté en los 5! Reconocidos por la ONU Turismo. Por eso todos debemos poner de nuestra parte para que Zapatoca sea uno de los municipios más bonitos. Eso lo hacemos en las pequeñas cosas. Podemos pintar la fachada de las casas. Podemos mantener el orden ahí al frente de nuestras casas. Si tenemos jardincito, dejarlo bien bonito, con buenas flores. De muchas formas podemos contribuir para que Zapatoca siga siendo ese destino. Así de bonito como es, siga siendo mejor. Un atractivo para todos nuestros visitantes, los turistas que vienen precisamente a pasar un momento de descanso. Y no solo los turistas nacionales, también los que vienen de otros países. 7:32, pausa y seguimos.
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Las 7:40. Vamos con información de Pico y Placa en Bucaramanga. Hoy sábado comienza desde las 9 de la mañana hasta la 1 de la tarde. Pico y Placa en Bucaramanga para hoy 16 de mayo. Las placas terminadas en 7 y 8 no pueden circular en Bucaramanga el día de hoy. 7 y 8 en Bucaramanga, Florida Blanca, Piedecuesta y Girona.

Seguimos con música. Invitamos a Luis Mateus, David Rendón y la nueva generación con una canción titulada Buscándola.

Ahí está Charrito Negro, ojalá y te dure. Son los 1360 M de Radio Zapatoca, 7:47. Llega Marco y su combo. Mis penas.

0: Bueno, ¿y cómo es la tecnología? Esa canción a blanco y negro queda hasta bonita color. ¿Cómo la cambiaron, la renovaron, la pusieron en HD y a color? Al estilo de Pedro Infante.
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0: Este inmortal de la música ranchera.
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0: 7:54 minutos, 7:54. Ya saben, si tienen el servicio interesado en Zapatoca, pueden colocar el canal 82, el canal de Radio Zapatoca Digital. Y ahí pueden ver las canciones, los videos de las canciones, ¿no? Los acompañamos en Sabadeando con Radio Zapatoca, en la gerencia del doctor Gilberto Acevedo Acevedo, la dirección de Yasmín Arévalo. Les acompañó su amigo y servidor Orlando Jiménez. No se muevan de la programación, sigue María José con la buena música en esta mañana, este sábado, sabadito alegre. La buena programación de los 1360 de tu Radio Zapatoca, para que comience la mañana de una manera diferente. El saludo especial para la familia Ferreira Higuera. Nos envían un mensaje muy bonito allá desde Los Santos, en el sector de Las Nieves. Nos dice: yo siempre he dicho que el pueblo más bonito de Santander es Zapatoca. Muchísimas gracias por ese saludo, por ese reconocimiento de esta linda tierra de Zapatoca. Recuerdo que uno comentaba ahí a veces con personas que son de otros sitios de Colombia, que tuvieron la oportunidad de visitar Zapatoca. Y uno les preguntaba a uno: ¿y usted cómo le parece Zapatoca? Yo le contestaba: ¿normal? Ahí, normal, ahí. Y yo le decía: no, Zapatoca es muy bonito. Esas calles todas bien encuadraditas, las casas bien bonitas. Pues uno se acostumbra, ¿no? Uno está aquí todos los días y le parece como normal, ¿no? Pero la gente que viene ve

0: lo hermoso que es Zapatoca. Se pone uno a reflexionar y claro, qué municipio tan bonito. El que tuvimos la oportunidad de...
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0: Pertenecer. El saludo para los miembros del Consejo Municipal de Cultura.
2: DJ David Music.
0: El saludo para Carmen Camacho, César Mauricio González, José María Vargas Carreño, Sergio Valentino Ardila en Guapotá.

0: El saludo para todos los oyentes que nos escuchan en la Casa de Mercado. Dora Rueda. Saludo para todos los oyentes que están ahí sintonizando Radio Zapatoca en las diferentes veredas, en los diferentes municipios. Ahí inician el día y sintonizan la radio de los éxitos. De pronto a veces suenan muchas canciones parecidas. Pero es que aquí solo colocamos éxitos. Diomedes tiene 200.000 canciones. Exagerado, ¿no? Como la canción esa. Pero las canciones buenas son las mismas. Te entra a YouTube. ¿Y qué le sale? Éxitos.
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0: Sino que lo diga Olímpica.
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0: 7:58. Que tenga buen día.

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0: Bueno, buenos días, buenos días, buenos días. Buenos días a los fieles oyentes de Radio Zapatoca, que están conectaditos desde muy temprano este sábado 16 de mayo.
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0: Bésame, bésame. Bueno, y a partir de ese momento los acompañamos en la gerencia el doctor Gilberto Acevedo, la dirección de Yasmín Arévalo y esta servidora quien les habla y los saluda a esta hora de la mañana.

Bueno, y empezamos con esa programación de esa mañana de sábado 16 de mayo. Llegó el fin de semana y con él la buena música de Radio Zapatoca. Y recuerden que estamos en los 1360 AM en radiozapatoca.com y por el canal 82 de Intersab. Y nos vamos a iniciar esa programación con esa canción de Elvis Crespo, titulada Nuestra Canción.

0: Bueno, y seguimos compartiendo la mejor compañía musical para alegrar esta mañana y su día.
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0: Gracias por estar ahí al otro lado de la radio, disfrutando cada canción y cada momento junto a nosotros. Recuerden que la música no se detiene y aquí continuamos llevando ritmo, energía y buena vibra para todos nuestros fieles oyentes. En esta maravillosa programación de esta mañana es sábado 16 de mayo. Oye, a esta hora de la mañana vamos a ponerle un poquito de ritmo, de alegría. Y nos vamos a escuchar a Son Panelero con este tema titulado El Metiche.

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Bueno, y por otro lado, un saludo muy especial a los fieles oyentes que nos reportan sintonía y nos envían muchas bendiciones. Bueno, pues lo mismo para todos ustedes y que todo se les multiplique. Y es momento de activar la alegría. Así que suban el volumen porque vienen más éxitos, más recuerdos y esas canciones que nunca pasan de moda. Aquí en su emisora, en Radio Zapatoca. Así que hasta ahora nos vamos a escuchar a Diomedes Díaz con este tema titulado Oye Bonita.

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2: Las 8:52.

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2: Las 8 y 58 minutos.
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3: Las 9 y 12 minutos.
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5: Las 9:20.

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1: Las 9:45.
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Bueno, y son las 9:53. 9:53 de la mañana, este sábado 16 de mayo. Bueno, y gracias por permitirnos acompañarlos en su trabajo, en la casa, en la carretera, estudiando, donde quiera que nos esté escuchando. La radio sigue uniendo corazones. Así que vamos a seguir escuchando los buenos temas en esta mañana. Y recuerden que este espacio es de todos ustedes y que pueden comunicarse con nosotros al 301-247-0349, programar sus canciones y reportar su sintonía. Así que nos vamos a esta hora de la mañana a escuchar a Paola Jara con este tema titulado Murió el Amor.

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10:08. 10:08 de este sábado 16 de mayo. Y para los oyentes que hasta ahora se conectan, muy buenos días para todos. Y bienvenidos a María José Informa en esta mini sección de noticias, donde les contamos de manera rápida y clara los hechos más importantes que ocurren hoy en Santander y el área metropolitana de Bucaramanga. Estas son las noticias del día. Movilidad en Bucaramanga. Las autoridades recordaron cómo regirá el pico y placa este sábado en Bucaramanga y su área metropolitana. Conductores deben estar atentos a las restricciones para evitar sanciones y congestiones en las principales vías de la ciudad.

importante congreso médico en la ciudad. Más de 1.800 especialistas participan en el Congreso Nacional de Obstetricia y Ginecología que se realiza en Bucaramanga. El evento fortalece la economía, el turismo y la ocupación hotelera en la capital santandereana.

operativos y capturas en Santander. La policía reportó importantes operativos en varios municipios del departamento, dejando capturas relacionadas con casos de hurto y otros hechos de inseguridad en zonas de Santander.

Alerta por viviendas en Bucaramanga. Las autoridades declararon calamidad en el barrio Kennedy debido al riesgo estructural de varias viviendas afectadas por movimientos de tierra. Organismos de emergencia continúan realizando monitoreo permanente.

Nueva sede universitaria en Málaga. La Universidad Industrial de Santander presentó oficialmente su nueva sede en Málaga, ampliando las oportunidades de educación superior para los jóvenes de la provincia García Rovira.

Bueno, y por otro lado, a esta hora de la mañana, resultados de la Lotería de Santander. El premio mayor de la Lotería de Santander entregó 6.500 millones de pesos en el más reciente sorteo realizado en Bucaramanga. Movimientos sísmicos leves en Santander. En las últimas horas se reportaron pequeños movimientos sísmicos cerca de Bucaramanga. Las autoridades confirmaron que no se registran emergencias ni afectaciones importantes.

0: Bueno, y esta fue María José Informa en esta mini sección de noticias con la actualidad más destacada de Santander y de Colombia. Así que muchas gracias por acompañarnos y mantenerse conectados con nuestra programación. Así que continúen en sintonía porque ya seguimos con la mejor música y toda la compañía de su emisora favorita.
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Bueno, y son las 10:26. 10:26 de la mañana este sábado 16 de mayo. Bueno, y ya vamos avanzaditos en esa mitad de esa programación.

Bueno, y hasta ahora nos reportan sintonía. Y quieren, por otro lado, mandar un saludito muy especial y felicitar en Butaregua a Silvia Vanessa, que hoy está de cumpleaños, de parte de sus padres y su familia, con esta canción titulada Feliz Cumpleaños.

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Bueno, y son las 10 y 41 minutos. 10 y 41 minutos de la mañana este sábado 16 de mayo. Fin de semana y el cuerpo lo sabe. Así que seguimos encendidos al aire con la mejor actitud y una programación hecha con cariño para todos nuestros fieles oyentes. Bueno, y llegó la hora de dedicar, cantar y disfrutar. La música tiene ese poder mágico de cambiar el ánimo y de hacer más especial cualquier momento, de hacer que el día sea más llevadero. Así que nos vamos a escuchar esa canción de Pipe Bueno para que la dedique. Sí, señor, y hablamos de Si yo fuera ladrón. Yo fuera

Bueno, y son las 10:57. 10:57 y ya casi pasamos a la horita final de esa programación de esa mañana de sábado 16 de mayo.

Así que a esta hora de la mañana nos vamos a escuchar a los doctores de la carranga con este tema titulado A Gozar la Rumba.

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Bueno, y son las 11 y 16 minutos. 11 y 16 minutos de la mañana, este sábado 16 de mayo. Oye, ya casi se nos está acabando el tiempo. Pero no pasa nada. Aquí en Radio Zapatoca las notas musicales siguen sonando. Y nosotros felices de acompañarlos en esta gran jornada radial. Llena de buena energía. Y mientras avanza esta mañana, mientras avanza el día, aquí continuamos con la mejor compañía radial. Con canciones para cantar, recordar y disfrutar de principio a fin.

Y a esta hora de la mañana nos vamos a recordar a Jason Jiménez con este gran tema que nos ha dejado, titulado Ya No Mi Amor.

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1: Las 11 y 21 minutos.
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Bueno, y son las 11 y 30 minutos. 11 y 30 minutos de la mañana, este sábado 16 de mayo. Mejor dicho, ya solo nos faltan 20 minuticos aproximadamente para terminar con esta programación. Así que hasta ahora le enviamos un saludito muy especial para todos los fieles oyentes que nos escuchan desde sus hogares, desde sus negocios, desde sus finquitas, desde su casita, desde los diferentes municipios. Estas canciones, esta programación también va para todos ustedes. Y le vamos a poner alegría esta mañana y a sentirnos más colombianos que nunca. Así que nos vamos a escuchar La Tortuga, del Joe Arroyo.

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Bueno, y son las 11:49. 11:49 de la mañana, este sábado 16 de mayo. Y nos vamos a escuchar un último tema antes de despedirnos. Así que nos vamos a escuchar a Giovanni Ayala con este tema titulado El Idiota.

0: Bueno, y son las 11:55. 11:55 de esta mañana, ya casi mediodía, de este sábado 16 de mayo. Bueno, y hasta ese momento los acompañamos en la gerencia el doctor Gilberto Acevedo, la dirección de Yasmín Arévalo.
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0: Y esta servidora quien les habla y se despide hasta hora de la mañana, María José. Espero les haya gustado esta programación. Y nos escucharemos nuevamente el día lunes 18 de mayo a partir de las 10 de la mañana.

0: Bueno, y deseo de todo corazón que tengan un fin de semana excelente. Que la pasen súper bien, que descansen. Así que me despido. Bendiciones para todos. Chao, chao.
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1: 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Muy buenas tardes para todos. Que Dios les bendiga. Les habla Óscar Mauricio Díaz Álvarez, pastor de la Iglesia Embajadores de Cristo del hermoso municipio de Zapatoca. Es un placer para mí poder estar con todos ustedes a través de esta prestigiosa emisora Radio Zapatoca, con este propósito, con este objetivo de seguir proclamando, seguir anunciando, seguir dando a conocer lo que la palabra del Señor nos enseña, lo que la palabra del Señor nos dice. Y como todos lo sabemos, es la palabra de Dios, que prácticamente todo el mundo estamos de acuerdo en ese sentido de que la Biblia es la palabra de Dios. Con ese solo enunciado debiera ser una razón más que suficiente para que nosotros como seres humanos estuviéramos dispuestos a leer, a escudriñar, a conocer qué es lo que la palabra del Señor dice, qué es lo que Dios nos está diciendo, porque muchas veces hablamos de que la Biblia es la palabra de Dios, pero si nos vamos a poner a hacer una entrevista, una encuesta, sacar una estadística, ¿cuántas personas realmente han leído toda la palabra de Dios? Y realmente son pocas las personas que la han leído completa y también pocas de pronto las personas que la hemos leído varias veces, porque es importante y la palabra de Dios es una fuente inagotable. Por ahí escuchaba, leía la historia de Guillermo Miller, un hombre que leyó la palabra de Dios completa durante 200 oportunidades. Y resulta que cuando estaba ya en su lecho de muerte, alguien le hablaba y le preguntaba que si él pudiera pedirle más tiempo de vida a Dios, ¿para qué le pediría ese tiempo? Y él decía que le pediría ese tiempo para leer más la palabra del Señor, y la había leído 200 veces. Entonces, cada vez que usted lee la Escritura, hay cosas nuevas que Dios le va mostrando, que Dios le va hablando, que le va revelando a través de su palabra. Recordemos lo que le decía Pablo a Timoteo en la segunda carta, en el capítulo 3, versículo 16. Le decía, toda la Escritura es inspirada por Dios y es útil para enseñar, para redarguir, para corregir, para instruir en justicia, a fin de que el hombre de Dios sea perfecto, enteramente preparado para toda buena obra. La palabra de Dios es el alimento espiritual, el alimento para nosotros, los creyentes. Por eso cuando Jesucristo fue tentado por Satanás, la primera tentación que el enemigo le hizo fue, si eres hijo de Dios, manda que estas piedras se conviertan en pan. Jesús estaba terminando un ayuno de 40 días y la respuesta de Jesús fue muy especial. Le dijo, escrito está, no solo de pan vivirá el hombre, sino de toda palabra que sale de la boca de Dios. Y esa palabra es Cristo Jesús, esa palabra es la Escritura, esa palabra fue inspirada por el Espíritu Santo. Dice ahí en 2 de Pedro, en el capítulo 1, del versículo 19 en adelante, que tenemos la palabra profética más segura y que hacemos bien en estar atentos a ella como a una antorcha que alumbra en la oscuridad, entre tanto que la mañana esclarece. Y dice, porque ninguna profecía es de interpretación privada, porque nunca la profecía fue traída por voluntad humana, sino que los santos hombres de Dios hablaron, siendo inspirados por el Espíritu Santo. Ha sido el Espíritu Santo el que estuvo ahí, inspirando a cerca de 40 personas, que fueron los que estuvieron ahí en ese trabajo de escribir la palabra del Señor en un periodo aproximado de 1600 años. Dentro de esos escritores hubo de toda clase de personas, hubo reyes como David, como Salomón, personas muy preparadas intelectualmente como el caso de Pablo, que era Saulo de Tarso, se dice de Saulo de Tarso, que se convirtió en el apóstol Pablo, que conocía 14 idiomas de los cuales dominaba 7. También intervinieron en la escritura el caso de Lucas, que era médico, escribió el libro de Lucas y también el libro de los Hechos. Pero también hubo pescadores como Pedro, hubo profetas del Antiguo Testamento que eran agricultores, otros que se dedicaban a arar. Por ejemplo, uno de los personajes bíblicos trascendentales es Eliseo, que fue el sucesor de Elías. Y Eliseo, el trabajo que él tenía era arar la tierra con los bueyes. De ahí Dios lo llamó a través del profeta Elías. Y así podríamos nosotros nombrar una cantidad de personas que intervinieron ahí en la escritura. Hubo sacerdotes del Antiguo Testamento, hubo profetas que no era que estuvieran o vivieran de pronto de ser profetas, sino que tenían un trabajo, desarrollaban una actividad y sin embargo Dios también los utilizaba para dar a conocer su palabra. Y quiero leerles en esta tarde lo que dice acá en el libro del Génesis, en el capítulo 5, versículo 21 en adelante. Dice: vivió Enoc 65 años y engendró a Matusalén. Y caminó Enoc con Dios después que engendró a Matusalén 300 años y engendró hijos e hijas. Y fueron todos los días de Enoc 365 años. Caminó pues Enoc con Dios y desapareció porque le llevó Dios. Y quiero hablarles de esta situación que sucedió aquí. De pronto hemos oído hablar más de Matusalén que del mismo Enoc. Incluso acá en Zapatoca hay un local comercial con ese nombre de Matusalén. De pronto muchas personas no saben qué quiere decir ese nombre Matusalén. Siempre lo asociamos con largura de días, porque Matusalén fue la persona que más años ha vivido sobre la tierra. La Biblia nos dice que vivió 969 años. El segundo fue Jared, que vivió 962. Hubo personajes como Noé que vivieron 950, como Adán que vivió 930, Lamed que vivió 777. Y si miramos nosotros ahí en el capítulo 5 del libro del Génesis, encontramos esas edades y cómo iba bajando la edad a medida que iba pasando el tiempo. Y ahora nos dice la Escritura en el Salmo 90 que la edad para nuestros días son 70 años y los más robustos 80. Pero que con todo su fortaleza es molestia, porque llegan ya con dificultades. Y pues todos los que hemos tenido la oportunidad de cuidar a nuestros adultos mayores nos damos cuenta cómo la persona se va deteriorando con el paso del tiempo, va perdiendo sus facultades e incluso nosotros los que ya pasamos los 50 años también nos vamos dando cuenta cómo ya el cuerpo no responde de la misma manera, cómo ya se nos hace un poco complicado hacer las cosas. Y como le decía yo por ahí a alguien, sucede que a medida que va pasando el tiempo y que de pronto nos vamos engordando, nos da la impresión de que van poniendo el piso más lejos, porque se nos cae algo y nos cuesta más trabajo poder alcanzarlo, ya se nos hace un poco más difícil. Y resulta que la Biblia nos muestra cómo fueron bajando todos esos años. Hubo estos personajes que les nombré, que vivieron algunos más de 900 años. Ya después empiezan a bajar. Por ejemplo, el caso de Abraham ya nos dice que vivió 175 años. Isaac vivió 180 años. Jacob vivió 137 años. Moisés vivió 120. Josué vivió 110. Caleb también vivió 110 años. Entonces ya fue bajando la cantidad de años y ahora nos dice la Biblia que son 70 y los más robustos 80. Aquí en Zapatoca contamos todavía con esa bendición de incluso encontrarse uno por la calle personas que van caminando sin ninguna ayuda y personas que ya tienen 90 o incluso más de 90 años, o de pronto con un bordón, pero todavía son capaces de desplazarse por sí mismos. Son personas que han tenido una buena vitalidad. Y la Biblia nos habla aquí de este personaje Enoc, que como les decía, en el caso de Matusalén lo relacionamos muchas veces con la cantidad de años, pero la gente desconoce qué quiere decir el nombre Matusalén. Resulta que el nombre Matusalén quiere decir: al morir vendrá el diluvio. O sea que era una alerta que Dios le estaba dando a el mundo entero en ese momento. Al morir vendrá el diluvio, y vivió 969 años. Recordemos que Noé, que fue la persona que Dios utilizó para la construcción del arca, él empezó esa construcción aproximadamente en el año 500 de su vida, y en el año 600 de la vida de Noé fue que vino el diluvio. Dice que a los 500 años engendró a Sem, Cam y Jafet. Y después Dios le habló de la construcción del arca, empezó ese trabajo, un trabajo bastante complicado, bastante fuerte, una embarcación de aproximadamente 140 metros de largo por 22 metros y medio de ancho y 13 metros y medio de alto, que si nosotros lo pensamos hoy en día, pues de pronto no nos parece tan grande, más o menos 140 metros de largo, para que tengamos nosotros una noción acá en el municipio de Zapatoca, es la distancia que tiene el Colegio Santo Tomás. Esas dos cuadras, que es un colegio impresionante para un municipio de estos, incluso a nivel nacional es el tercer colegio más grande a nivel de todo el país y está ubicado acá en Zapatoca. Y resulta que son dos manzanas pegadas y en algunas partes tiene cuatro pisos. En una de esas manzanas es de cuatro pisos. Y este colegio aproximadamente tiene 140 metros de largo. Así era el Arca de Noé. 22 metros y medio de ancho y 13 metros y medio de alto, que para la tecnología que hay hoy en día no parece muy complicado llevar a cabo una construcción de esas dimensiones, pero hace 4.000 años las cosas eran bien distintas. No había la herramienta que existe hoy, no habían tampoco los medios de transporte para poder llevar todos esos elementos. La situación era bastante impresionante para realizar esa labor y dice que Noé realizó ese trabajo. Y aproximadamente unos 100 años duró esa construcción y vino el diluvio. Después de que vino el diluvio, dice que Noé pudo vivir 350 años más. Y el papá de Matusalén, que el nombre, como les decía, quiere decir al morir vendrá el diluvio, fue Enoch. De este personaje no se habla mucho, pero resulta que hay solamente dos personajes en la Biblia donde está registrado, donde se puede comprobar, donde podemos verificar en lo que nos dice la Escritura, que fueron personas llevadas al cielo en cuerpo y alma, y es Enoch y Elías. Solamente existen evidencias bíblicas de esos dos personajes. Cualquier otro personaje que a usted le diga que fue llevado al cielo en cuerpo y alma, no hay ningún sustento bíblico para eso, ni siquiera versículos que insinúen que determinado personaje fue llevado al cielo en cuerpo y alma. En el caso de Enoc, dice ahí en el versículo 24, que caminó Enoc con Dios y desapareció porque Dios se lo llevó. Y en Hebreos 11:6, en Hebreos 11:5, nos dice que él fue arrebatado para no ver muerte. Y dice ahí claramente que caminó Enoc con Dios. Y ahí es donde me quiero detener, y ese es el tema para este día, el caminar con Dios. Y resulta que podríamos nosotros pensar, bueno, ¿y qué incluye o qué se debe hacer para caminar con Dios? Primero, caminar con Dios incluye separación y negación propia. Dice allá en Lucas 9:23, hablando Jesucristo, dice: y les decía a todos, si alguno quiere seguir en pos de mí, niéguese a sí mismo, tome su cruz cada día y sígame. Dice, si alguno quiere seguir en pos de mí, niéguese a sí mismo. Entonces, por eso les comentaba que incluye separación y negación. Resulta que ahorita en la sociedad en la cual nosotros nos encontramos, en la generación en la que estamos, se habla de que usted realice sus metas, sus propósitos, que usted consiga lo que le provoque, lo que usted quiera, que luche por eso que quiere conseguir, mientras que la Biblia nos muestra es que hagamos la voluntad de Dios. Incluso nos dice Mateo 6:33, más buscad primeramente el reino de Dios y su justicia y todas las demás cosas os vendrán por añadidura. O todas las demás cosas os serán añadidas. Nosotros como humanos nos dedicamos a buscar las añadiduras y descuidamos la parte espiritual. Pero si se quiere caminar con Dios, se requiere negación propia. ¿Por qué? Porque no es hacer nuestra voluntad, sino hacer lo que Dios quiere que nosotros hagamos. Por eso Pablo comentaba y escribía en su carta a los Gálatas, en el capítulo 2, versículo 20, con Cristo estoy juntamente crucificado, y ya no vivo yo, más vive Cristo en mí. Lo que ahora vivo en la carne, lo vivo en la fe del Hijo de Dios, el cual me amó y se entregó a sí mismo por mí. Dice, con Cristo estoy juntamente crucificado. ¿Y qué pasa con una persona que está crucificada? No puede hacer absolutamente nada por sí mismo. Está tanto sus pies como sus manos están ahí clavadas en un madero, que era una costumbre que existía no solamente en la época de Jesucristo, sino incluso antes, desde la época de Josué o de Moisés. Nos dice la Biblia con relación a Josué que él colgó en maderos a 5 reyes. Y está establecido, y lo dice la palabra del Señor ahí en Deuteronomio, que es maldito todo aquel que es colgado en un madero. Tanto así que no se podía dejar al colgado en el madero de un día para otro, tenía que bajarlo antes de que se ocultara el sol. Y por eso dice Filipenses 2, en el versículo 8, que Jesucristo, estando en su condición de hombre, se humilló hasta la muerte y muerte de cruz, que era lo más vil, lo más bajo, para un ser humano que fuera llevado a la muerte en la cruz. Y hasta allá se humilló Cristo Jesús por nosotros. Y desde el Antiguo Testamento ya había esa situación de crucificar a las personas o de colgarlas en un madero. Y en el caso de lo que nos muestra la palabra del Señor, pone Pablo ese ejemplo: con Cristo estoy juntamente crucificado. ¿Qué quería decir ahí Pablo? Que ya él no hacía las cosas como a él le provocaran, como él quisiera, como a él le parecieran bien, sino como Dios lo dirigiera. Y Dios nos dirige por medio de su palabra. Entonces es importante esa parte. También nos habla la Escritura que para caminar con Dios se necesita santidad y pureza moral. Nos dice la Escritura en Hebreos 12:14 que sin santidad nadie verá al Señor. ¿Y qué es ser santo? Ser santo quiere decir ser apartado para. Nosotros, de pronto por las enseñanzas que hemos recibido, casi siempre cuando se nos habla de santos, nos imaginamos de pronto a una imagen puesta en una repisa o en un pedestal. Pero no, santo quiere decir apartado para. ¿Y qué es lo que Dios quiere? Que a pesar de la sociedad en la que nosotros vivimos, estemos ahí dentro de la sociedad, pero tengamos un comportamiento de acuerdo a lo que la palabra del Señor nos dice. Por eso cuando Jesucristo oraba por sus discípulos, les decía: no te pido, Padre, que los saques del mundo, sino que los guardes del mal. Porque recordemos que el creyente debe estar en medio de las demás personas para poder ser luz en medio de las tinieblas y para poder dar testimonio de lo que Cristo Jesús ha hecho en cada uno de nosotros. Entonces es importante que haya también, para poder tener esa buena relación con Dios, esa santidad y pureza moral, o sea, el apartarnos de acuerdo a lo que Dios enseña. ¿Qué quiere decir esto? No dejarnos llevar por lo que normalmente la sociedad quiere inculcar. Ahorita pues hemos llegado a una situación bastante complicada en cuanto a la sociedad, donde se están inculcando una cantidad de cosas que realmente van deteriorando al ser humano. Dentro de ellas está el libertinaje en la parte sexual, que hoy en día se les habla muchas veces a los jóvenes, incluso a los niños, de que la parte sexual es simplemente usted tener relaciones con toda la persona que a usted le provoque tener relaciones, mientras que la palabra del Señor no habla acerca de eso. Nos habla más bien de que cada uno tenga su propia esposa en santidad y en honor. Y habla en contra del adulterio, habla en contra de la fornicación. El adulterio es cuando una persona casada tiene relaciones sexuales con alguien que no es su cónyuge. Y la fornicación es cuando una persona que no se ha casado, no ha contraído esas nupcias, tiene relaciones sexuales. Ahorita desafortunadamente está pasando que la gran mayoría de las parejas que dicen ser novios están manteniendo relaciones sexuales. E incluso se ha llegado a tal punto que ya la gente, para tener relaciones sexuales, ni siquiera se identifican como novios. Y eso es lo que la sociedad ahora está promulgando. Le dicen a la persona: lo que interesa es que ojalá no se vaya a contagiar de ninguna enfermedad de transmisión sexual, o que no vaya a haber un embarazo. Y si hay un embarazo, entonces quieren atentar contra ese bebé y le practican el aborto. Resulta que la Biblia habla de que todo eso no es correcto, pero se ha ido inculcando eso en la sociedad, y hay que tener en cuenta que aunque la sociedad lo apruebe, no quiere decir que Dios apruebe estas cosas. Entonces, para caminar con Dios se necesita también apartarnos y decidir hacer la voluntad del Señor. Y también se necesita para poder vivir para Dios ese rechazo de las cosas que no van de acuerdo a lo que la palabra del Señor enseña. Por ejemplo, vamos a mirar lo que dice Filipenses 2:30. Vamos a ver qué nos dice ahí la Escritura en esa porción de la palabra del Señor. Filipenses es una de las cartas del Nuevo Testamento escrita por Pablo. Y en el capítulo 2, en el versículo 30, dice lo siguiente: porque por la obra de Cristo estuvo próximo a la muerte, exponiendo su vida para suplir lo que en vuestro servicio, para suplir lo que faltaba en vuestro servicio por mí. Aquí nos está entonces hablando Pablo acerca de una persona muy especial que era Epafrodito, y que él estaba dispuesto incluso a sacrificarse por Cristo Jesús. Voy a leerles desde el versículo 25. Dice: mas tuve por necesario enviaros a Epafrodito, mi hermano y colaborador y compañero de milicia, vuestro mensajero y ministrador de mis necesidades, porque él tenía gran deseo de veros a todos vosotros, y gravemente se angustió porque habíais oído que había enfermado. Pues en verdad estuvo enfermo, a punto de morir. Pero Dios tuvo misericordia de él, y no solamente de él, sino también de mí, para que yo no tuviese tristeza sobre tristeza. Así que le envío con mayor solicitud, para que al verle de nuevo os gocéis y yo esté con menos tristeza. Recibidle pues en el Señor con todo gozo, y tened en estima a los que son como él, porque por la obra de Cristo estuvo próximo a la muerte, exponiendo su vida para suplir lo que faltaba en vuestro servicio por mí. Entonces nos habla de que vivir para Cristo exige también esfuerzo y sacrificio. En el caso de Epafrodito, estaba dispuesto a entregarlo absolutamente todo por causa del beneficio de la obra. Entonces, vivir para Dios requiere de varias cosas. Requiere el hacer la voluntad de Dios por encima de cualquier otra cosa. Recordemos lo que dice ahí en Juan 14:23. Cuando le preguntaron los discípulos a Jesucristo: ¿y cómo es que te manifestarás a nosotros y no al mundo? Jesús les respondió y les dijo: el que me ama, mi palabra guardará, y mi Padre le amará, y vendremos a él y haremos morada con él. También en Juan 15:14 dice: vosotros sois mis amigos si hacéis lo que yo os mando. Y Juan 14:15 dice: si me amáis, guardad mis mandamientos. Entonces, el caminar con Dios, para resumir, ya para terminar, quiere decir hacer la voluntad de Dios, estar dispuesto a obedecerle a Él, aunque por obedecerle a Él tengamos que ir en contra de incluso la sociedad o incluso de nuestra propia familia. Dice ahí en Mateo 10:36, y los enemigos del hombre serán los de su casa. Desde el versículo 34 nos dice Mateo 10:34, no penséis que he venido a traer paz a la tierra. No he venido a traer paz a la tierra, sino espada, y a poner en disensión a los padres contra los hijos contra los padres, la suegra contra la nuera contra la suegra. Y dice el versículo 36, y los enemigos del hombre serán los de su casa. Hacer la voluntad de Dios requiere sacrificio, requiere esfuerzo, y algo muy importante: no vamos a poder, aunque eso no lo ha logrado absolutamente nadie, no vamos a poder caerle bien a todo el mundo. No lo logró ni siquiera Jesucristo, tanto así que lo llevaron a la muerte. Si usted piensa o quiere agradar a todas las personas, sinceramente está equivocado. Debemos tomar la determinación de agradar a Dios. Eso es lo que Él quiere, y traerá sus recompensas, no solamente en esta vida, sino en la vida eterna. Por hoy hemos llegado entonces ya a la parte final. Les recuerdo que, con la ayuda del Señor, esta tarde estaremos en Palo Blanco, en la finca de los hermanos Martínez Melo, a las 4 de la tarde. Estaremos teniendo allá el servicio. Entonces, extiendo la invitación para las personas que estén a los alrededores o en esta vereda de Palo Blanco, para que, si desean, nos acompañen en esta tarde a las 4 de la tarde para realizar ese servicio, donde también nos congregamos en ese lugar para exaltar, para glorificar, para bendecir a Dios y para escudriñar su palabra. Les agradezco entonces a todos ustedes su sintonía, agradezco la colaboración en la parte técnica de Orlando Enrique Jiménez Murillo. Agradezco a las personas que contribuyen mensualmente para que este programa sea una realidad, y les ha hablado su hermano, su amigo Oscar Mauricio Díaz Álvarez. Que el Señor les continúe bendiciendo.
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7: Las 12 y 33 minutos.
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1: Las 12 y 44 minutos.
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2: Las 12:52.

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1: la 1:09.
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1: La 1:21.
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1: La 1:43.
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2: La 1:51.

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1: Las 2:17, 2:17. Esos son los 1360M de Radio Zapatoca en esta tarde de este sábado 16 de mayo del año 2026. Con todos nuestros oyentes en sintonía.
2: You gotta give us a minute to show you guys now.
1: Y este es el fin de semana con Radio Zapatoca.
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1: Seguimos con la buena música, la buena programación con todos nuestros oyentes. Están ahí sintonizando la radio de los éxitos. Son los 1360M de Radio Zapatoca. Toda tu música en tu Radio Zapatoca.

Bueno, y hablando de cachos, llega una canción de Paola Jara y Jessy Uribe, que está casi recién subida a YouTube. Se titula Infidelidad. Y suena aquí en 1360 AM de Radio Zapatoca.

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1: Última noticia de Colombia, 16 de mayo de 2026. Elecciones presidenciales. Las más recientes encuestas muestran un panorama muy cerrado rumbo a las elecciones del próximo 31 de mayo. Los análisis indican que ningún candidato lograría ganar la primera vuelta. En primera vuelta, ¿no? Y la disputa sigue fuerte entre Iván Cepeda, Abelardo de la Estrella y Paloma Valencia. Investigan asesinato de coordinador político en el Meta. Las autoridades investigan el asesinato de un exalcalde y coordinador de la campaña política en el departamento de Meta. El caso ha generado fuertes reacciones en el panorama electoral colombiano. Pertenecía a la campaña de Abelardo de la Espriella. Caso de clínica estética ilegal en Bogotá. Continúa la investigación por la desaparición de Yulitza Tolosa, una mujer que habría ingresado a un centro estético clandestino en Bogotá. El hecho volvió a encender las alarmas sobre clínicas ilegales en Colombia. La tasa representativa del mercado registró una leve reducción del dólar frente a la jornada anterior. Analistas siguen atentos al comportamiento económico y al impacto de la coyuntura electoral. Se confirmó la realización de la Copa Imposible, torneo juvenil que contará con la participación de la Selección Colombia y equipos internacionales como Boca Junior y River Plate.
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Ahí estaba el rey de los pueblos, Farid Ortiz, con esa canción precisamente, Prisionero de Amor. Vámonos con una canción que hoy en día no es tan políticamente correcta, pero que hizo parte de la historia de la música. Y la vamos a colocar aquí. La hace precisamente Guayacán Orquesta, el tema titulado Torero.

2:47 minutos, 2:47. Bacano, bacano. Está haciendo calorcita aquí en Zapatoca. Como para comerse un helado, tomarse un helado de frutihelado. Están en la sintonía. Salud a esta hora de los 1360 AM. Y sigue la música. Wilfrido Vargas, Rubí Pérez.

0: Ahí está Luis Alfonso con La Gomela y el Montañero. Pausa comercial y seguimos con la buena música en 1360 AM.
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Ahí están los melódicos con ese clásico de clásicos, Sal y Menta. Llega Ciro Quiñones, Yolares Castaño con un estreno, La Nueva. Tiene horas apenas de haber sido lanzado.

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Juan Luis Guerra con esta canción, Las Avispas. Seguimos con música. Llega Libardo Rueda con una canción titulada Santanderiano. Siempre adelante, ni un paso atrás.

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1: Las 3:55 minutos, 3:55.

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Las 3:56, nos vamos con el tema que todo casado debía dedicárselo a su esposa. Ante cualquier problema, cualquier situación. Esta canción titulada Volvamos a ser novios.

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0: las 4 con 12 minutos, 4:12 minutos. Estados Unidos y Nigeria anuncian la muerte del número 2 del Estado Islámico. El presidente de los Estados Unidos, Donald Trump, anunció la muerte de Abu Bilal al-Mikuni, considerado el segundo al mando del Estado Islámico, tras una operación conjunta con fuerzas de Nigeria. Según el mandatario, la acción representa un golpe significativo contra la estructura global del grupo yihadista. El presidente de Estados Unidos, Donald Trump, afirmó que en una misión muy compleja y meticulosamente planificada entre las Fuerzas Armadas de los Estados Unidos y las de Nigeria, se logró eliminar en ese país africano a Abu Bilal al-Mikuni, el terrorista más activo del planeta y segundo al mando del Estado Islámico.
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0: el mandatario, el mismo día en que regresó de China, escribió en su red social:
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0: bajo mi dirección, valientes fuerzas estadounidenses y las Fuerzas Armadas de Nigeria ejecutaron impecablemente una misión meticulosa, muy compleja, para eliminar del campo de batalla al terrorista más activo del mundo, segundo al mando de ISIS, Estado Islámico.
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0: 4:13 minutos, 4:13. Sigue la música en Radio Zapatoca. Estamos con la buena música.
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0: 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Ahí está el binomio de oro de América con esta canción titulada Siniestro de Ovejas. Pausa y seguimos con más de la buena música.
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hora de cambiar el ritmo musical. Nos vamos con algo vallenatico al estilo del inconfundible Diomedes Díaz. Nos presenta una canción, un clásico titulado Déjala. Y suena en Radio Zapatoca 1360.

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1: 4:54 minutos, las 4:54. Llegamos a la parte final de la programación del día de hoy, de este sábado 16 de mayo del año 2026. Los acompañamos en la gerencia el doctor Gilberto Acevedo Acevedo, la dirección de Yasmín Arévalo. Les acompañó su amigo y servidor Orlando Jiménez. Siga con la programación de Radio Zapatoca.com, canal 82 de Intesad.
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1: La aplicación de App de Play Store. Para terminar la programación, los dejo con un tema al estilo de Sergio Vargas. El tema titulado Mala Memoria. Y suena.

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1: Las 5 y 17 minutos.
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1: Las 5:26.

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1: Las 5 y 37 minutos.
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1: Las 5 y 48 minutos.
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2: las 5:57.

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1: Las 6 y 12 minutos.
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1: Las 6 y 24 minutos.
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2: las 6:33.

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1: Las 6:47.
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1: Las 7 y un minuto.
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